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1: Oye, esa canción es bien bonita.
2: Eso, pare, complazca a su gente, compadre. Esa es la canción que la cante, que la cantaron.
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La amistad no surge de la noche a la mañana. La amistad requiere tiempo, afecto, confianza y mucha paciencia. La amistad también requiere que se acepten los defectos del otro. Y el no aceptarlo es algo que a menudo conlleva a tener problemas entre los más grandes amigos. Si usted alguna vez ha perdido a alguien de confianza, usted sabrá que la amistad no siempre es lo que parece y que a veces te defraudan aquellos a los que creías conocer mejor. Todos tenemos amigos que se han quedado por el camino. A alguien en quien confiábamos que de repente nos da la espalda o nos decepciona enormemente. Escucha, los amigos se cuentan siempre dos veces. En las buenas, para ver cuántos son, y en las malas, para ver cuántos quedan. Pero hay un amigo que nunca falla. Ese amigo está contigo en todo momento, y es Jesús. Jesús siempre está ahí esperándote para ayudarte, para guiarte, y lo mejor, para amarte. Jesús es tu amigo fiel. Jesús es el más grande amigo, ese que nosotros podemos tener. Ese es el mejor. Jesús es el amigo que nunca falla. Es ese que siempre permanece. Jesús es tu amigo fiel. Dice la palabra de Dios en Proverbios 18:24. Hay amigos que llevan a la ruina, y hay amigos más fieles que un hermano. Que Dios te bendiga inmensamente y que tengas un hermoso día agarrado de la bendición de Dios. Recuerda que Dios es bueno. Dios es bueno.

Bueno, y está dicho el que madruga desayuna doble, ¿no? Eso está clarito. El que madruga desayuna doble. Para todos los que ya se levantaron, un abrazo muy especial en esta buena mañana y que de verdad tengan un día fantástico. Una semana que se va a ir muy rápido. Recuerden que esta semana de 4 días serán días que vamos a disfrutar mucho porque son los días previos a las fiestas del mar, pero viene acompañado de otro puente festivo. Así que, al igual que el mes anterior, este mes va a ir volando, señores. Ya hoy es 14, mañana estaremos a mitad del mes. Y ya la próxima semana arranca oficialmente las fiestas del mar y eso va a hacer que se acelere pues todo, ¿no? Que todo termine mucho más rápido de lo que uno piensa. Así que para todos los que ya se levantaron, para el colegio, para la universidad, para la corporación, para los que van a trabajar en esta mañana, que tengan una semana genial, fenomenal, llena de buenas noticias y que todos los planes que tengan se les cumplan, de verdad, un abrazo para todos. Qué bueno que están ahí conectados con la estación del primer lugar, la dirección de Luis Enrique Quintero. Yo soy Rey Tapies, el Rey Latino, y con mucho cariño los acompañamos en esta buena mañana para decirles bienvenidos. Aquí está Temprano es Mapacano. Tendremos noticias del vallenato, premios. Recuerda que estaremos entregando en esta mañana más ganadores de boletas. Estaremos entregando pases dobles para ir a los diferentes eventos de las fiestas del mar. Estaremos entregando caseta Olpar y también estaremos entregando invitaciones para ir al Rumbódromo de la 22 a la Fiesta Verde. 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Para todos, una feliz semana y aquí estamos con esto que se llama Súplicas de Amor. Poncho Zuleta, ya vengo con los titulares.

Bueno, son las 6 de la mañana con 19 minutos. Ya volvimos prácticamente a la normalidad con las clases, ¿no? Ya mucha gente en el colegio. El tema es el siguiente. Muchos entran oficialmente mañana. Van a entrar mañana. Van a durar 2 días en colegio. El lunes es festivo. Y después el 23 arrancan las fiestas del mar. La pregunta es, ¿es festivo? Y después el 23 arrancan las fiestas del mar. La pregunta es,

De luchar por su vida luego de un accidente. La esperanza de verla recuperarse se apagó. Jennifer Peralta, la joven que permanecía hospitalizada tras sufrir un grave accidente de motocicleta en la vía entre Santa Marta y Taganga, falleció en las últimas horas debido a la gravedad de las lesiones que sufrió. 6:20 a.m. Presidente, no queremos perder nuestro hogar. El conmovedor clamor de los niños de Palmor a Abelardo de la Espriella. En una carta escrita a mano, los menores le pidieron al presidente electo proteger a las familias cafeteras de la Sierra Nevada de Santa Marta, asegurando que temen quedarse sin sus fincas, su escuela y el lugar donde han crecido. 6:21, titulares. En Olímpica, mujer perdió la vida tras ser atacada a puñal por compañero de trabajo en Home Center. La víctima perdió la vida tras ser atacada mientras cumplía su jornada laboral en Home Center en Soacha. El presunto responsable fue detenido en el lugar y las circunstancias del caso son materia de investigación. Titulares en Olímpica, brutal pelea a machete dejó 3 personas gravemente heridas en Valledupar. El violento enfrentamiento ocurrió en la invasión Altos de Pimienta. Un ciudadano venezolano recibió heridas en el cuello y la cabeza, mientras las otras 2 víctimas permanecen bajo atención médica. A sangre fría asesinaron a un pensionado de la policía mientras conversaba frente a su casa en Barranquilla. Rafael Antonio Sandoval Charriz, de 73 años, murió tras ser atacado por sicarios en el barrio Montes. Una mujer que lo acompañaba resultó gravemente herida y las autoridades investigan si el crimen estaría relacionado con la disputa entre estructuras criminales. 6:22. Contralor le pone la lupa al gobierno Petro y exige entregar cuentas claras antes del cambio de mando. Carlos Hernán Rodríguez pidió a todas las entidades nacionales presentar un informe detallado sobre el manejo de los recursos públicos durante el último cuatrenio y advirtió que la Contraloría y la Procuraduría vigilarán de cerca el proceso de transición hacia el gobierno de Abelardo de la Espriella. Murió Sam Neill, el inolvidable protagonista de Jurassic Park, a los 78 años. Hollywood perdió el lunes a una de las figuras más reconocidas, Sam Neill, el actor que le dio vida al icónico paleontólogo Alan Grant en Jurassic Park. Murió a los 78 años en Australia. La noticia fue confirmada por su familia, que aseguró que su fallecimiento fue inesperado. También hizo parte de una serie famosa de Netflix que se llama Peaky Blinders. Se conoce la identidad de la víctima mortal del ataque ocurrido en María Eugenia. Ataque sicarial registrado la noche del domingo en el barrio María Eugenia, al sur de Santa Marta, dejó un hombre muerto y 2 personas heridas. El hecho ocurrió frente a la iglesia del sector, en una zona concurrida por establecimientos de comida, y es investigado por las autoridades.

Dos jóvenes samarios murieron en medio de operativos contra las autodefensas conquistadoras de la Sierra Nevada en esa zona del departamento. Los fallecidos fueron identificados preliminarmente como Wilfredis Vargas y Jesús Montafur. Cerramos los titulares en esta mañana con esta noticia. Misterio en el mercado público de Santa Marta. Hallan un hombre muerto dentro de una residencia. Una persona fue hallada sin vida en una residencia ubicada frente a la galería del mercado público. Las autoridades acordonaron la zona y adelantan las primeras investigaciones para establecer qué fue lo que ocurrió. Noticias que estaremos ampliando en esta mañana. Buenos días. Aquí está el mejor vallenato y también las noticias. 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

Bueno, son las 6 de la mañana con 35 minutos, 6 de la mañana con 35. 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Les recuerdo que hoy estaré entregando boletas, pases dobles para los diferentes eventos de las fiestas del mar. Saludo para Jesús Aguilar, gracias por la sintonía, por estar conectados. Por acá me dice Manuel Martínez. Buenos días, señores de Olímpica, para que me ayuden a felicitar a mi hijo Manuel Matías Martínez. Manuel Matías Martínez está de cumpleaños, está cumpliendo 5 añitos. Así que pues nada, para él muchas, muchas bendiciones y que los cumpla muy, pero muy feliz. ¿Quién más está por acá? Dice Ebrad, puros temas. Bueno, ¿quién más está por acá? Dice, tema para seguir refrescándose. No, pero ya se acabó el puente. Vamos a coger fuerza porque ya el otro fin de semana también es puente, 20 de julio. Yerlin Carol dice, buenos días, Rey. Yo escucho Olímpica Estéreo. Saluditos para los mejores locutores de Colombia. Gracias, Yerlin. Un abrazo para ti. Dios te bendiga. Omar de Caracas, Venezuela. Muchas bendiciones para la emisora Olímpica. Desde Barranquilla, desde el barrio obrero, en sintonía contigo, Yerlin Carol. A ver, ¿quién más está por acá? Carlos Escalante, buenos días, muy buenos días. Saludos a Yaricel Escalante y a su mamá Giseli Jaramillo. Irene dice, buenos días, un saludo desde Aruba para mi gente de Santa Marta y Barranquilla. Saludos, Irene, un abrazo para ti en la Isla del Encanto. Pipo Vallenato dice, qué bendición poder escuchar estas hermosas melodías. Orozco dice, buenos días, temprano es más bacano desde el barrio Nuevo Jardín. Yo escucho Olímpica Estéreo. Hola, buenos días, para un saludo para mi hija que está de cumpleaños. Ella dice, ella cuenta en, debe decir, se encuentra, ¿no? Ella se encuentra en Llorente, Nariño. Bueno, saludos para ella. Saludos, Rosaura dice, buenos días, para un saludo para mi hija que está cumpliendo años. Ella se encuentra en Llorente, Nariño. Humberto dice, yo escucho Olímpica. Jacome Quintero dice, saludos desde el Carmen, en norte de Santander, para Amparo Duarte. Catatumbo presente. Omar Enrique, buenos días. Saludos desde Curumaní, en el Cesar. Olímpica Estéreo es la mejor de toda la costa. Samuel Polo dice, saludos desde Tolemaida. Elisi, buen día, mi rey. Dios te bendiga, igualmente para ti. Saludos para Pati, Patico de Llanes, para Bijugue, para El Wilches dice, buenos días, saludos desde Caracas, Venezuela, Luis Wilches. Gente que se conecta con nosotros y disfruta del mejor vallenato a esta hora de la mañana. Gracias a todos, de verdad, por estar conectados ahí, por enviar saludos, reportar sintonía. Y pues nada, que la pasen muy, pero muy bien. Son las 6:39. 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Son las 6:39. Voy a avanzar con más y ya vengo con noticias en Olímpica.

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0: Bueno, son las 6:44, 6:44, momento de las noticias. Mucha atención, misterio en el mercado público. En Santa Marta hallan un hombre muerto dentro de una residencia. Momentos de preocupación se viven en el mercado público de Santa Marta tras el hallazgo del cuerpo sin vida de un hombre en el interior de una residencia ubicada sobre la calle 11 con carrera 10 frente a la galería. De acuerdo con la información preliminar, las autoridades fueron alertadas sobre la presencia de una persona sin signos vitales dentro del establecimiento, por lo que las unidades de la Policía Metropolitana y funcionarios de criminalística se desplazaron hasta el lugar para atender la emergencia. El sitio permaneció acordonado mientras se realizaba la inspección técnica del cadáver y la recolección de elementos que permitieron esclarecer las circunstancias en las que ocurrió el fallecimiento. Hasta el momento, la identidad de la víctima no ha sido revelada y tampoco se conocen las causas de la muerte, por lo que las autoridades mantienen abierta la investigación. Se espera que en las próximas horas se entregue un pronunciamiento oficial con mayores detalles sobre este caso que genera conmoción entre los comerciantes y residentes del sector. Por otra parte, dos jóvenes samarios murieron en medio de operativos contra las autodefensas conquistadoras de la Sierra Nevada en la Sierra. De acuerdo con las primeras versiones, perdieron la vida durante un enfrentamiento entre unidades de operaciones especiales de la policía y presuntos integrantes de las autodefensas conquistadoras de la Sierra Nevada en la zona rural de Ciénaga Magdalena. Un operativo adelantado en la parte alta de la sierra terminó con la muerte de dos jóvenes samarios en medio de un intercambio de disparos entre uniformados de la Policía Nacional y presuntos integrantes de las autodefensas. Las víctimas fueron identificadas de manera preliminar como Wilfredi Vargas y Jesús Montafur, quienes, según la información conocida hasta el momento, fallecieron durante el procedimiento desarrollado en la zona rural del municipio de Ciénaga, en el departamento del Magdalena. De acuerdo con las primeras versiones, unidades de operaciones especiales adelantaban un operativo en este sector cuando se presentó el enfrentamiento armado con miembros del grupo ilegal. Como resultado de la acción, los dos jóvenes perdieron la vida. Hasta el momento, las autoridades no han entregado un pronunciamiento oficial sobre las circunstancias en las que ocurrieron los hechos, ni han confirmado la presunta estructura armada, por lo que las investigaciones continúan en desarrollo. Así que es una noticia que se estará ampliando en el transcurso de los días. Son las 6:47. 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

número uno de las mañanas temprano es más bacano. Oiga, hoy se define quién va a pelear la final del Mundial contra la otra llave, ¿no? Hoy está interesante el tema. 2:00 p.m, hoy España-Francia. España ha hecho lo que ha tenido que hacer, pero si le gusta el fútbol y ha visto los partidos, se da cuenta de que España de pronto no ha jugado lo que le vimos jugar cuando fue campeona de la Eurocopa, por ejemplo. Le ha faltado como un 16 a España para alcanzar ese nivel. Todavía no lo tiene. Por lo menos Lamine Yamal ha ganado uno que otro cruce, pero en esos duelos no le ha ido tan bien como en otras oportunidades. No sé, yo pienso que la FIFA se excedió con el tema de la cantidad de partidos y ahora pretende meterle más. Yo te digo, o sea, tendrían que parar por lo menos un mes o de pronto un poco más para que los jugadores se recuperen, porque es que ahora le quieren meter más partidos, más selecciones, porque se dieron cuenta que entre más selecciones hay más plata. Y como eso es un negocio, entonces el tema es, necesitamos más plata. No más fútbol, no más entretenimiento, no mejores partidos, sino más plata. Entonces, que se ha demostrado que hay equipos que entraron porque se amplió la cantidad de participantes y eso permitió ver a Cabo Verde y hay una cantidad de equipos que nos han gustado por cómo han jugado fútbol. Pero aún así ha habido cosas que a mucha gente no le han gustado. Todavía sigue siendo polémica el hecho de que Inglaterra haya pasado porque el balón para el empate pegó en el cable. Y el árbitro no dijo nada, nadie dijo nada y todo el mundo se quedó callado y ya se fue Haaland con su equipo, que para mí practicó uno de los buenos, fue uno de los buenos equipos, ¿no? Practicó un buen fútbol, por decirlo de alguna manera. Dentro de sus limitaciones practicaron un muy buen fútbol. Y digo limitaciones porque no son equipos vistosos. Son equipos europeos que juegan a la velocidad, juegan a defenderse bien, juegan a eso, ¿no? No juegan el juego bonito que nos gusta ver a nosotros aquí en Colombia. Pero practicaron un muy buen fútbol y ese empate de Inglaterra viene de una jugada que está fuera del deporte. Pero el árbitro no dijo nada, la FIFA no ha dicho nada y eso pasó. Ya estamos esperando el partido contra Argentina, que ha sido el otro equipo polémico. La mitad, si no más, del continente quiere que se vaya a Argentina. Y la otra mitad quiere que Argentina siga, porque es el único representante sudamericano dentro del Mundial. El tema es que ha sido polémico bastante, las decisiones arbitrales lo han favorecido, a Francia también. No sé, ha habido muchas cosas como muy raras en este Mundial que ha tenido a la gente como muy dividida. La cuestión es que hoy, por mucho que se hable de ciertas condiciones y ciertas tarjetas que debieron colocarse y ciertas cosas que debieron pasar, al final siempre son los goles los que hablan. En el caso muy puntual de Colombia, sí hubo decisiones arbitrales en contra de la selección, sí hubo algunas que nos perjudicaron, pero Campas fue el que le pegó la pelota como le pegó. Lorenzo fue el que hizo los cambios que hizo. Entonces, ya hay como que echarle la culpa a la FIFA, como que no. Pero, en ese orden de ideas, si han ayudado a Argentina, pues los goles de Argentina los tienen que hacer ellos. Infantino no puede salir a la cancha a hacerle los goles. El gol de Inglaterra, polémico hasta más, pero de todas maneras la jugada terminó en un gol. Esa es la polémica, porque si la jugada no termina en nada, no pasa nada. Pero el problema fue que la pelota, los ingleses hicieron que terminara en gol. Bueno, vaya usted a saber qué negocios hay ahí, pero el final, hoy, eso se verá con fútbol. Lamine Yamal frente a el señor Kylian Mbappé y la tropilla de Francia. Pregunta, ¿cómo detener esa delantera? Problema serio para los españoles, que han demostrado que son frágiles, que no tienen una muy buena defensa, pero hoy será una prueba de fuego. Si está o no España para volver a ser campeón del mundo. Todas las apuestas están del lado francés. Olise, Mbappé,
Doué, Kylian Mbappé, y toda la delantera francesa está lista. Tchouaméni volverá a ser de la partida, ya se recuperó del golpe que tenía. Así que la plantilla francesa está completa para el partido. Así que va a ser algo interesante. ¿Qué dicen las apuestas? ¿Qué dice la gente de Olímpica? Me encantaría ver sus comentarios en relación a quién va a pasar a la final, Francia o España. Voy con los saludos. 6:57 minutos. Vamos a ver quién está por aquí a esta hora de la mañana. Vamos a saludar a Samuel Polo. Saludos desde Tolemaida. Buenos días, saludos desde Curumaní Cesar. Olímpica Estéreo, la mejor de toda la costa. Gracias. Por acá dice, buenos días, saludos desde Caracas. Martínez Junior, saludos desde Aguachica, desde temprano con Olímpica. Saludos para los habitantes de la vereda Los García, vía a tierra alta, dice Humberto Duarte. Dice Ana, hola Anita, para ver si me puedes poner el disco del cumpleaños. Claro que sí, ahorita más adelante. ¿Quién más está por aquí? Saludos desde Caracas, bendiciones, dice Omar. Dice Mariachi, buenos días, ¿cómo estás? Buenos días, saludos desde Perú. Dios te bendiga, Rey. Saludos, Hermes, un abrazo para ti y toda tu familia. Dice saludos desde Venezuela para Cartagena de Indias. Saludos desde Venezuela, Cacarota dice buenos días, bendiciones. Saludos desde Alto Delicia, la Gran Michelle. Saludos desde Sabana Larga, Atlántico, Roger Cudris. Diana Polo, saludos desde Estados Unidos. Saludos, Dianita. Que dice saludos desde Santa Marta, Blader Fandiño, Ricardo Sierra y Freddy Nieto. Belén dice saludos desde Maracaibo, municipio de Villa del Rosario. Saludos desde Caracas, Gustavo Beleño, Sandra Cárdenas. ¿Quién más está por aquí? Osvaldo dice saludos desde Ocaña. Hola, buenos días, bendiciones, dice Sandra Cárdenas. Osvaldo dice saludos desde Ocaña. Martínez Junior, saludos. Desde las 4 escucho Olímpica. Gracias por acompañarme cada mañana en mi jornada de trabajo. Con mucho gusto, para eso trabajamos. Esa es la idea, acompañarte con el mejor vallenato. Son las 6:59. Me tengo que ir a la pausa, pero antes quiero colocarles esta.

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0: 7 de la mañana, 5 minutos en Olímpica. 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
1: 7:05. Esta canción se llama Reconcilio. Para los que se equivocaron este fin de semana y necesitan esa dedicatoria, aquí está Poncho Zuleta.
2: Mi hermano.
1: Ay, canasto. Son 7:06 en Olímpica.

Bueno, son las 7 de la mañana con 11 minutos, 7 de la mañana con 11 minutos. Saluditos. Nayber dice, Nayber dice, buenos días. Saludos desde Caquetá, Colombia, Cartagena del Chairá. Para ustedes, señores, un abrazo, Nayber. Dice por acá José Rondón, esa canción es lo que dan es ganas de beber. Linda dice, hola, feliz martes para ustedes. Yajaira Pereira, saludos cordiales desde Venezuela. Lore López desde España, conectada con Olímpica Estéreo Santa Marta. Saludo para Isabella, anda preguntando por Luis Enrique, no alcanzó a llegar hoy. La bella Karina, saludos desde Venezuela. Dante Uriana también ha empezado a seguirnos. Saludos a mis panaderos que están fajados haciendo pan. Como dicen ustedes, están camellando allá en Caracas. Un abrazo para todos ellos y gracias por la sintonía. 7:12, voy con noticias a esta hora de la mañana. Mucha atención, noticias en Olímpica. Se conoce la identidad de la víctima mortal del ataque ocurrido en María Eugenia. La víctima fue identificada como Jadier Alonso Osorio Salcedo. Tenía 39 años y era oriundo de Bogotá. Según la información preliminar, había llegado a la capital del Magdalena el pasado sábado para disfrutar del puente festivo junto a familiares y amigos, luego de desplazarse desde la ciudad donde actualmente residía por motivos de trabajo. Las primeras hipótesis indican que varios hombres armados irrumpieron en el lugar y dispararon en repetidas ocasiones contra un grupo de personas que se encontraba reunido. Tras cometer el atentado, los sicarios huyeron, mientras los presentes buscaban ponerse a salvo y auxiliaban a los heridos. En el mismo ataque también resultaron lesionados Iron Enrique y Fabián Ayala, este último soldado profesional. Ambos fueron trasladados a un centro asistencial donde reciben atención médica. De acuerdo con la Policía Metropolitana de Santa Marta, Osorio Salcedo registraba anotaciones judiciales por presuntos delitos de estafa, suplantación, hurto y amenazas. Además, las autoridades señalaron que existen indicios de que el hombre habría utilizado prendas e insignias similares a las de la Policía Nacional para hacerse pasar como integrante de la institución, situación que hace parte de las investigaciones en curso. Los actos urgentes fueron asumidos por unidades del CTI de la Fiscalía, mientras los investigadores avanzan en la recolección de evidencias para esclarecer los móviles del crimen e identificar a los responsables del ataque. Por otra parte, dentro de las noticias de esta mañana, a sangre fría asesinaron a un pensionado de la policía mientras conversaba frente a su casa en Barranquilla. La violencia volvió a sacudir a Barranquilla. Un pensionado de la Policía Nacional fue asesinado y una mujer resultó gravemente herida durante un ataque sicarial registrado en la noche del domingo en el barrio Montes, en el suroccidente de la ciudad. La víctima mortal fue identificada como Rafael Antonio Sandoval Charris, 73 años. La mujer herida responde al nombre de Karien Joana Roset Pérez, de 44 años, quien permanece bajo atención médica debido también a la gravedad de las lesiones. De acuerdo con la información suministrada por las autoridades, el atentado ocurrió hacia las 9 de la noche, cuando ambas personas se encontraban conversando en la terraza de una vivienda ubicada en la calle 33 con carrera 26. La primera investigación indica que dos hombres llegaron al lugar en una motocicleta. El parrillero descendió del vehículo, sacó un arma de fuego y abrió en repetidas ocasiones contra la víctima antes de escapar junto a su cómplice. Vecinos del sector auxiliaron a los heridos y los trasladaron al nuevo Hospital General de Barranquilla. Sin embargo, los médicos confirmaron el fallecimiento de Sandoval Charris debido a la gravedad de las heridas, mientras que Roset Pérez continúa bajo observación médica. Durante la inspección técnica, funcionarios del CTI de la Fiscalía establecieron que el pensionado recibió impactos de bala en la espalda y uno de sus hombros. Entre tanto, la mujer sufrió heridas en la región precordial, el cuello, la zona mastoidea derecha y la mano izquierda. Las autoridades también informaron que Rafael Antonio Sandoval registraba dos anotaciones judiciales como indiciado por los delitos de estafa y lesiones personales, mientras que la mujer no presentaba antecedentes. Noticias, 7 de la mañana, 15 minutos. 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

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Hola, saludos en Barranquilla, mis nietos Alan y Matías desde España. Un feliz día, por favor, compláceme con la canción Tu Cumpleaños de Diomedes Díaz para felicitar a la niña. Buenos días, bendiciones, amigos desde Puerto Libertador, Córdoba. Saludos desde España. J. Pastrana, como siempre, conectado. Un abrazo, papá. Saludos desde el río Meta, Lancha La Carolina, escuchando Olímpica Estéreo y los mejores vallenatos. Ana Florian, saludos, Rey, desde Cartagena. Buenos días, mi hermano, bendiciones, feliz martes desde Supias Caldas. Por acá dice, hola, buenos días desde Genesano, Boyacá. Y para todos los que se suman a esta hora, Yeyo dice, buenos días. ¿Quién más está por acá? Hola, buenos días, saludos a Mariela Blanco en Villa Estadio, allá en Soledad. Un abrazo muy, muy especial. Buenos días, Chía, Cundinamarca. Muy buenos días a Misa María, dice Estrella G. Primi dice, buenos días desde Panamá. Buenos días, saludos para Álvaro Bolívar. Buenos días, Rey, desde Alemania. Jesucristo bendito, desde Alemania. Un abrazo para Yeyo desde Alemania. Maritza dice, hola, buenos días desde Venezuela. Desde el Nula, estado Apure. Bendiciones. Por acá dice, Jesucristo desde España. Saludos, Harold Javier. Luis Eduardo Benítez, hola, buenos días, bendiciones, saludos a Viviana, dice que te amo, mi amor. Vaya, tal vez Eduardo caído después del fin de semana. JC dice, buenos días desde Chile, gente que se conecta desde varios lugares del planeta, desde el continente. Gracias de verdad por la sintonía, gracias por recordar, por llenarse de nostalgia y disfrutar de los mejores vallenatos a esta hora de la mañana. Para muchos comenzando su día, para otros ya es de tarde, ¿no? Hay muchas latitudes donde nos escriben a esta hora de la mañana, pero ya el día avanzado, ya está la cosa bastante avanzada. Por acá dice, buenos días desde La Rosalía, las madres comunitarias activadas con Olímpica Estéreo. Un feliz y hermoso saludo desde Bogotá a toda mi gente de Santa Marta. Dice El Jair Parejo, escuchando Olímpica Estéreo todos los días, bendiciones. Por acá me dicen, yo escucho Olímpica Estéreo, hola amigo, cuando el nombre de las tortas. 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

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Son las 7 de la mañana con 28. Voy a avanzar con más en el número 1. 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

Bueno, saludos para JC desde Chile. Dice por acá, buenos días desde Venezuela, estado Anzuategui. Dice por acá, buenos días, hermano, bendiciones para mandarle un saludo a Leonel Correa. Feliz cumpleaños, un día como hoy. Buenos días desde Bogotá, saludos a todos los trabajadores de DISAM. Ponte un cacique viejo, rey, dice Harold Javier. Listo, ahí está, con mucho gusto. Yeyo dice, 2:23 de la tarde, mi hermano. En Alemania, una canción de Churo Díaz, Si nos volvemos a ver. Listo, con mucho gusto. Hola, buenos días, saludos para mis hermanos Luis y Leonardo Molinares Toro desde Valledupar. Leonel Blanco dice desde Achaguas, estado Apure. William desde Aruba, saludos William, aquí en España 2:24 de la tarde. Dice J. Pastrana, dice buenos días, saludos desde el Chocó, para mandarle una felicitación al señor Hernán Sierra de parte de Miguel. Bueno, dice William, desde Aruba, yo estoy de cumpleaños hoy, dice Ana. Anita, Dios te bendiga, feliz cumpleaños, que la pases increíble, que tengas un cumpleaños espectacular. 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

Anita había pedido Hija, y ahí está, con mucho gusto. Ya sonó la canción en la voz del cacique de la Junta. Y ahora es el turno de escuchar este tremendo tema de los Beatles que se llama Desenlace. 7:42, temprano, es más bacano con Olímpica.

0: las 7 de la mañana con 47 minutos a esta hora de la mañana. ¿Ya estás listo para los partidos de hoy? 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
0: Saludos, dice por acá, buen día Rey, bendiciones, en Alba Belaides, un abrazo para ti. César Julio dice, buenos días, saludos de El Cauca, yo escucho Olímpica. Ana dice, pero se lo pones de parte de sus padres. Ah, bueno, listo, perfecto. Pero ya sonó, está preguntando por el sonido allá afuera. No hay nada que hacer con ese bendito aparato, no quiere prender, prende cuando le da la gana. El sonido exterior. Bueno, oiga, saludos a la mujer bella de Santa Marta, Amparo, en el mercado, de parte de Camilo. Dice por acá Luis Arrieta y Raquel Ospino. Saludos en el día de su cumpleaños para Ana. Caterín Castro dice, yo quiero que me ayuden a conseguir una silla de ruedas para mi hermano. Ok, yo te apoyo. Olímpica, yo te apoyo. Caterín, necesitamos los datos. Necesitamos que nos escribas al WhatsApp de Olímpica, por favor, 321-5046-971. Déjame todos los datos para yo poder leer bien y saber de qué se trata. Necesitamos saber qué problema tiene tu hermano, en qué barrio viven, un teléfono donde la gente se pueda comunicar contigo, porque los oyentes de Olímpica Estéreo, la gente que nos sigue y la gente que nos escucha, siempre está dispuesta a ayudar, y de pronto hay alguien que tiene una silla de ruedas en su casa que no le está dando uso, y a lo mejor a ti te sirve, o de pronto hay alguien que quiera donarte una nueva. Ya eso sí, está en el corazón de cada quien, lo que Dios ponga en el corazón de cada persona. Así que aquí estamos para ayudarte. Si quieres que te ayudemos, envíame al 321-5046-971 el mensaje completo y con mucho gusto te vamos a ayudar, ¿vale?
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0: Saludos desde Cumbal, Nariño, para Andrés. Dice, saludo a la mujer bella de Santa Marta, Amparo, en el mercado, de parte de Camilo. Alba Velázquez dice, buenos días, corazón, saludos, me imagino que desde Venezuela. ¿Qué más?
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0: Dice por acá, oiga, se corrió el mensaje. Bueno, listo, ni modo.
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0: Rosalba Jaramillo, saludos. El Jave dice, firme Rey, saludos desde Medellín, José Castillo. Liliana dice, un abrazo fuerte para todos allá en mi querida tierra Santa Marta, desde acá, desde La Nevera. Fabián Gorosco dice, buenos días Rey, muchas bendiciones, la número uno Olímpica Estéreo. Hola, buenos días, ¿cómo amaneciste hoy? Dios te bendiga desde Becerril, César, vereda Alto de Tucuy. Marixa dice, salúdame a Jefferson y Michael, full sintonía en Lácteos. Yerimari, el Nulita. Ana dice, Víctor dice, hola, dice aquí, ¿qué pasó con la competencia? Y Brit, encuentra todo para tu lista escolar. No entiendo. Ah, eso es publicidad. Ok. Raquel Ospino y Luisa Rieta para Ana en el día de su cumpleaños. ¿Quién más está por aquí? Compláceme a mi hija con la canción Feliz Cumpleaños. Listo. Mía Galván, hola, buenos días. ¿Cómo está todo? Hola, buenos días, bendiciones. Bueno, ahí están los últimos saludos que entraron. Aquí están los diablitos. Que no me faltes tú.

56 minutos. Falleció Jennifer Peralta tras varios días de luchar por su vida luego de un accidente. El siniestro ocurrió la noche del pasado viernes cuando Jennifer se desplazaba como parrillera en una motocicleta. Tras el fuerte impacto, fue auxiliada por personas que se encontraban en la zona y trasladada de urgencia a un centro asistencial donde ingresó en estado crítico. Durante varios días permaneció en la unidad de cuidados intensivos mientras familiares, amigos y vecinos seguían de cerca su evolución con la esperanza de que lograra salir adelante. Sin embargo, pese a los esfuerzos del equipo médico, su estado de salud se complicó y finalmente se confirmó su fallecimiento. Quienes presenciaron el accidente aún recuerdan la escena de angustia vivida en el lugar, entre ellas el desesperado llamado de su esposo, quien intentaba que reaccionara mientras esperaba la llegada de los organismos de emergencia. La imagen conmovió a quienes fueron testigos de aquel momento. La muerte de Jennifer ha causado profundo dolor entre sus seres queridos y en la comunidad del barrio Nueva Mansión, donde era ampliamente conocida y apreciada. Sus allegados la recuerdan como una mujer alegre, servicial y dedicada a su familia. Hoy, además del vacío que deja entre quienes la conocieron, su partida enluta a sus hijos y a todos los que compartieron parte de su vida. Las autoridades continúan adelantando las investigaciones para esclarecer con claridad las circunstancias en las que ocurrió el accidente de tránsito que le quitó la vida. Por último, 7:57 minutos. Mujer perdió la vida tras ser atacada a puñal por compañero de trabajo en Home Center. Un nuevo hecho de violencia se evidenció en el municipio de Soacha, donde una mujer fue asesinada al interior del centro comercial Mercurio, en el establecimiento Home Center, en un ataque ocurrido durante su horario de trabajo. La víctima fue identificada como Rosa Mayerly Olaya Coronado, quien laboraba como asesora en uno de los locales del complejo comercial. Según la información preliminar, la agresión ocurrió de manera repentina. Tras el ataque, la mujer fue auxiliada y trasladada a un centro asistencial, pero los médicos confirmaron su fallecimiento debido a la gravedad de las lesiones. El señalado agresor fue reducido y capturado por las autoridades en el mismo centro comercial, quedando a disposición de la Fiscalía General de la Nación, entidad que asumió la investigación para esclarecer el motivo del crimen. Aunque las primeras versiones apuntan a que el detenido habría sido la expareja de la víctima, la hermana de Rosa Mayer le asegura que se trataría de un compañero de trabajo que presuntamente venía mostrando un comportamiento obsesivo hacia ella. Esa información aún no ha sido confirmada oficialmente por las autoridades. Los investigadores continúan recopilando testimonios, registros de cámaras de seguridad y además elementos probatorios para esclarecer lo ocurrido y definir la relación entre la víctima y el capturado. En este orden de ideas hay que tener claro algo. Si usted siente que en su trabajo o en su medio donde usted se desempeña hay alguien que está teniendo un comportamiento errático, lo mejor es tomar las medidas necesarias teniendo en cuenta qué medidas o qué conductos tiene esa entidad. En este caso, la empresa donde ella trabajaba tiene sus oficinas de recursos humanos donde si el tipo la estaba acosando, pues ella podía empezar a abrirle un expediente para que lo tuvieran en cuenta. Para evitar este tipo de situaciones, porque es muy complejo a veces tomar cartas en el asunto cuando las personas no denuncian a tiempo y terminan generalmente con este tipo de noticias tan trágicas y tan dolorosas. Esta mujer hermosa, muy joven y que lamentablemente pierde la vida por un problema mental, porque el hombre que la atacó debe estar padeciendo de algún problema mental. Una persona normal, por cuestiones emocionales o sentimentales, no le quita la vida a otra persona. Eso no está dentro de su razonamiento. Pero si la persona tiene debilidades o problemas psiquiátricos o mentales, pues termina lamentablemente haciendo cosas como esta. Una triste, triste noticia para la familia de esta joven y de verdad uno no lo entiende. Pero lamentablemente es una realidad, son cosas que suceden en este planeta de locos. 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Voy a la pausa y ya regreso con más vallenatos en Olímpica.

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0: 2-42.
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8 de la mañana con 6 minutos, 8 de la mañana, 6 minutos. 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
2: 8 de la mañana, 11 minutos. Bueno, ya cambió 8, 12. 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

8 de la mañana con 16 minutos, 8:17 ya. 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

0: 8 ya con 20 minutos, ya está listo para el partido. 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
2: Bueno, ya son las 8 de la mañana con 24 minutos. 8 de la mañana con 24. 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Más adelante estaremos entregando los ganadores de Machipesos, las personas que se inscribieron con el marcador del partido del pasado fin de semana. 8:25 en la estación del mejor vallenato.
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2: 8:25 minutos. 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

0: 8:41. 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

0: amigos oyentes de Olympic Stereo en todo el país. Aquí estamos para presentar las tres noticias importantes desde el campeonato del mundo. Hoy tienen que ver con el Mundial, pero también con el Tour de Francia. La primera tiene que ver con el compromiso que se va a jugar entre Francia y España por esta fase semifinal de la Copa del Mundo. El árbitro de ese compromiso es salvadoreño. Por primera vez un centroamericano participa de un partido en esta instancia de un torneo mundial. Iván Barton, ustedes lo recuerdan porque dirigió el partido de Paraguay donde expulsó a uno de sus jugadores por taparse la boca al conversar dentro del terreno de juego. Eso hizo historia a nivel latinoamericano y sobre todo a nivel mundial, porque fue la primera vez que un jugador era expulsado por algo que se ha llamado la ley Vinicius. Y se hizo importante Iván Barton, salvadoreño, que será el árbitro del compromiso entre Francia y España. Más de 300 partidos en Copa de Oro, en torneos olímpicos y ha participado en dos torneos mundiales, Qatar 2022 y en este de Estados Unidos, Canadá y México 2026. Hoy se corre la etapa con 165.3 kilómetros en el Tour de Francia entre Enesat y Le Mont Doré, Puy de Sancy. Media montaña, finaliza en media montaña, en ascenso. Egan Bernal ya está entre los 10 primeros. Esperamos que hoy mejore el colombiano. Eso en cuanto al Tour de Francia. 38 partidos se han jugado entre Francia y España. 18 victorias a Francia. Favorece ligeramente los resultados al equipo español. 13 victorias para Francia y 7 empates. Amistoso 2017, Francia 0, España 2. En el mes de marzo, Liga de Naciones en el 2021, España 1, Francia 2. En el mes de octubre, Eurocopa del 2024, semifinal, España 2, Francia 1 en el mes de julio. Y la última fue la Liga de Naciones de la UEFA 2025 en la fase semifinal, donde España ganó 5-4 y la gran figura fue Lamine Yamal. A propósito, Lamine Yamal ha dicho que no le tiene miedo a Francia, que son dos equipos que han sido campeones de Europa y que están a la par, que saben que es un equipo difícil, pero que hoy España va a sacar ventaja. Es una cosa de Estado, ha dicho Pedri. El triunfo nuestro hoy será obligatorio frente a la selección francesa para llegar a la gran final. Partido que se podrá ver en nuestro país a las 3 de la tarde. Así que un abrazo grande para todos nuestros oyentes. Desde el Campeonato del Mundo, Javier Fernández, el cantante del gol, para que nos sigan en nuestras redes sociales, el cantante del gol, para toda la audiencia de Olympic Stereo que en nuestro país y en el mundo se metió.
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0: Son las 9:06. 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

Más de 9 de la mañana con 11 minutos. 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

Son las 9:37, 9:37 en Olímpica, en Droguería Inglesa, descuentos toda la semana, aprovecha hasta el 40% de descuento en todo lo que necesitas para tu salud y el bienestar de tu familia, marca ya numeral 678 y recibe la puerta de tu casa, recuerda, numeral 678, Droguería Inglesa, siempre contigo, ya vengo con los acontecimientos de un día como hoy en la historia.

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1: Con 42 minutos, el 14 de julio, señores, centésimo nonagésimo quinto día del año en el calendario gregoriano y el 196 en los años bisiestos. Quedan 170 días para que se acabe esta vaina. ¡Mierda! 170, señores. Mañana falta menos. Y ya mañana estaremos a la mitad de la semana. Jesucristo bendito. 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Bueno, 14 de julio, señores. ¿Qué pasó en un día como hoy? En 1520, en México, el conquistador español Hernán Cortés y sus hombres derrotan a los aztecas en la batalla de Otumba. 14 de julio de 1789, se produce en Francia la toma de la Bastilla, lo que se supone el comienzo de la Revolución Francesa. En 1811, en Venezuela, el general Francisco de Miranda enarbola por primera vez la bandera tricolor como pabellón oficial de la Primera República de Venezuela. En 1995, en Estados Unidos, MPEG, Moving Picture Expert Group, da a conocer el formato MP3, que sigue funcionando hasta el sol de hoy. 1995, en el 2008, en Japón, comienza la construcción de la Torre Tokyo Sky Tree. En el 2016, atentado en Niza, donde un camión arrolla a una multitud de personas que estaban celebrando la fiesta nacional de Francia. En el 2003 muere el cantante y compositor cubano Compay Segundo. En 1540, en un día como hoy, se funda Buenaventura. El explorador español Pascual de Andagoya fundó la ciudad de Buenaventura, hoy en día el puerto más importante sobre el Océano Pacífico colombiano. Nació Manuel Humberto Rodríguez Corredor, 1920. Célebre tipógrafo, reportero gráfico y fotógrafo colombiano que documentó con su lente momentos cruciales del siglo XX en el país, como el Bogotazo. Nace Héctor Ulloa, 1936, el querido actor colombiano, recordado de forma entrañable por su papel protagónico como Don Chinche en la televisión nacional. Año 1936 nació Héctor Ulloa. En el 2000... nace el futbolista profesional colombiano que se desempeña como defensa, Alfonso Simarra. 14 de julio del 2020, primer año de pandemia, Colombia se encontraba bajo el decreto de aislamiento preventivo obligatorio, cuarentena obligatoria, decretado por el gobierno de Iván Duque. Para esta fecha exacta, el país experimentaba una aceleración sostenida hacia el primer gran pico nacional de contagios, con las unidades de cuidados intensivos bajo máxima presión, especialmente en Bogotá, Atlántico y el Valle del Cauca. 14 de julio del 2021, el Ministerio de Salud y Protección Social reportó un balance diario de 17.230 personas contagiadas, casos positivos nuevos y 498 personas fallecidas en solo 24 horas. En esta época, el país atravesaba la flexibilización de medidas de confinamiento bajo criterios de reactivación económica y concentraba sus esfuerzos en el Plan Nacional de Vacunación Masiva para frenar la mortalidad. 14 de julio del 2021. Bueno, a nivel internacional, en 1795 la canción militar La Marsellesa es declarada oficialmente como el himno nacional de Francia. En 1816 muere en prisión de las Cuatro Torres en Cádiz, España, el prócer de la independencia americana Francisco de Miranda. En el 2015 la sonda espacial norteamericana New Horizons hace historia al realizar el primer sobrevuelo cercano al planeta enano Plutón. Hoy es el Día Mundial del Chimpancé y el Día Internacional de Conciencia por los Tiburones. No por los del Junior, por los tiburones. Los del mar, los de verdad. Bueno, 9:47. 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

0: a Gustavo Gutiérrez, hombre. Y señor, de pie para este gran maestro. Gracias, maestro. Gracias por estar aquí. Que Dios me lo bendiga. Lo quiero mucho, yo. Wow.
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Bueno, aquí está la voz del cantor Elder Dayan Díaz. Como te quiero. Tremenda interpretación de Elder Dayan en Olímpica. Un abrazo para mi llave Anuar, el Inge de moda. Gran Anuar, que siempre está conectado a esta hora con la estación del primer lugar. Este es Olímpica Estéreo, bajo la dirección de Luis Enrique Quintero. Javier Beltrán contigo a esta hora. Buenos días. Semana cortica, hoy martes. Y se activa nuevamente el Mundial. Bueno, hoy juegan nada más y nada menos que Francia-España. Una final adelantada, podríamos decir. Mbappé y su combo enfrenta a España. El favorito en este duelo, según las cuotas de las casas de apuesta, es España. Perdón, es Francia el favorito, es Francia. Un partido complicado, un partido bueno, ¿no? Hay que disfrutarlo hoy, 2 de la tarde. 10 de la mañana con 16. Aquí arranca esta gozadera en la mañana con Olímpica Estéreo. Algo de los Diablitos. Me gusta porque sí.

0: Bueno, se viene la celebración de la Virgen del Carmen. Sí, señor, ya hoy es 14 de julio. Se viene la celebración de los conductores. Virgen del Carmen.
1: El piñal de mi tío Andrés.
0: Es el ritmo de Olímpica Estéreo, la estación del primer lugar de sintonía. ¡Hombre, qué sabrosura! 97.1 Olímpica.
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2: Son las 11 de la mañana.
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cosas con Olímpica Estéreo. Aquí estamos en la mañana. Salsa de la buena. Estamos olimpiqueando. Saludo para Milena Pérez y para Yurimar Ortega en la sintonía de Olímpica.

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aquí está el mejor vallenato este mediodía, 12:26, el martes. Escuchas Olímpica Estéreo. Pendientes, en la tarde estaremos entregando más boletas para los eventos de Fiestas del Mar. Está a la vuelta de la esquina, las Fiestas del Mar.

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0: Se te hizo tarde para valorar mis sentimientos. Aquí está Jorge Oñate.
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0: a... El Jilguero de América en Olímpica Estéreo, 12:39 minutos. 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

Juanera, Poncho Zuleta. En esta tarde de Olímpica Estéreo, bueno, se prepara el partido, la final adelantada de este mundial entre Francia y España. Partidazo. Ya viene Reinaldo Tapias, el Rey Latino en Olímpica.

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1: 2 de la tarde, 3 minutos en Colombia.
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0: por cierto, con un calor tremendo en mi tierra. Para todos, un abrazo desde La Perla, desde Santa Marta, para toda Colombia y el mundo, para la gente que nos escucha a través del streaming, un abrazo. Y por supuesto, para todos aquellos que están en Santa Marta a esta hora, disfrutando a través de su radio, la aplicación móvil o la computadora. Gracias por escuchar Olímpica Estéreo 97.1. La dirección de Luis Enrique Quintero, yo soy Rey Tapias, el Rey Latino para todos. Una feliz tarde, te voy a estar acompañando hasta las 5 con lo mejor de la estación del primer lugar. Concursos, alegría y buena música. Te recuerdo, puedes ganar invitaciones, puedes ganar entradas para los conciertos, puedes ganar mucho en esta buena tarde compartiendo conmigo. Así que quédate ahí, te regalo mi WhatsApp 321-5046-971. Si estás de cumpleaños en este mes, por supuesto que también puedes ganar. Ahí, 2 de la tarde, 13 minutos. Ahí está Carlos Vives, La Perla.
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0: Bueno, a 2 días. A 2 días, señores, de la Virgen del Carmen. Aquí están los inquietos. Cada día te quiero más. 2 de la tarde, 13 minutos en Olímpica.

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con 43 minutos de la tarde, 43. Aquí está la voz, Miguel Morales. Oh, el Chicho, una canción de Daimer Sierra que se llama Por un beso de tu boca. 2 de la tarde, 43 minutos. En esta soleada tarde del primer día de la semana, martes. Acostúmbrense. La otra semana es igual.

canción pegadísima por estos días en Santa Marta. Se llama El Frenito. Aquí está Chulo Díaz, Jorge Iván, el artista de las fiestas del mar en Santa Marta, sin lugar a dudas. Aquí está con esto que se llama El Frenito. Son las 2 de la tarde con 54 minutos en la estación del mejor vallenato. Hace poco en un podcast estaba hablando de sus inicios, de cómo empezó como bailarín y terminó siendo corista y después cantante. Aquí está Elvis Crespo. Esto se llama Nuestra Canción 254.

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Ahí está la voz de Jesús Manuel, Omar Geles, Los Diablitos, Los Caminos de la Vida, 3 de la tarde, 18, en la estación del primer lugar, 3:18 en Olímpica. Santa Marta.

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0: Bueno, aquí está Carlos Vives, Tuyo y Nada Más, su más reciente sencillo.
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0: 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Una excelente canción sonando esta hora a través de la estación del primer lugar. Escuchas Olímpica, 321-50-46-971. Ya voy a entregar nombres de ganadores. Ahorita, después de la pausa de las 4 de la tarde, estaré entregando nombres de ganadores de pases dobles para ir a la fiesta verde para el Rumbódromo de la 22. Entre los que se inscribieron, voy a estar entregando pases dobles.
2: ¡Aquí!
0: Aquí está Jorge Celedón. Esto se llama Que te vaya bien, 353.

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0: 42.
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0: Bueno, les tengo los ganadores de Caseta Olpar. Mucha atención.
1: Oye, perdón.
0: Julio César Fontalvo Ureche, Vanessa Carrascal, gana Freddy Junior Lea García, Joiner Martínez, Gloria Rocío Salas Cuentas, Arnaldo Albus, Wisman Rovira, Sara Belén Tobar Jimeno, Leila Cantillo Barrios y Kevin Rojas, todos ellos ganadores.
1: Amante.
0: 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De pases dobles para ir a la Caseta Olfán. El galo de la estación que más se oye.
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0: 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El Farruchazo a esta hora de la tarde, ya son las 5:23.
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0: Oiga, bueno, España, la final ya, esperando rival. Tremendo partido de España hoy, enfrentando a Francia. Se fue Mbappé del Mundial. Poco nada hizo Mbappé hoy. Lo dominaron los españoles.
1: Y con el mismo cariño para Jessica.
0: La tarde de regreso a casa con la número uno de los colombianos, Olímpica.

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1: Llegamos a las 6:06 de la tarde en Olímpica.
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una de las canciones más sonadas y virales en redes sociales es esta canción. Hay más artistas que estarán en fiestas del mar. Chris y Ronnie con el azote. Lo que le gusta a Charlie Becker. Tírate el pase, Charlie.

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0: con todo el alma. Es olímpica, la alegría y el goce del primer lugar en Santa Marta. Qué bueno acompañarte en esta noche olímpica, martes, semana que se va cortica, además que viene con un puente festivo y de una nos metemos en las fiestas del mar y el cumpleaños de Santa Marta.
1: La ciudad dos veces Santa

Manantial de Amor. Este es el vallenato que a ti te gusta en Olímpica. 6:52. Santa Marta es olimpiquista y de corazón. 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